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1: A data dos factos entre 2007 a 2017 o Corguido Jesus era proprietário da empresa CAM Internacional Limitada, empresa vocacionada no ramo de comercialização da madeira. Durante o período em que tal empresa exerceu suas atividades,
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1: Não ficou suficientemente provado o envolvimento do coarguido Nazir Pinto Nuro. Uma data dos fatos, exercia atividade de mecânico auto, atividade completamente distinta da atividade referenciada nos presentes autos. Foi arrolado nos presentes autos por motivos que até então se desconhecem. O coarguido Jesus encontra-se
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2: Kuchita akontsera agora neste momento é que os nossos produtores, uma parte deles ainda estão na fase da colheita da cultura do arroz. Depois da queda dessas calamidades no que diz respeito à produção de arroz a nível do nosso distrito, melhorou bastante. 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
4: Nós vemos o empenho dos produtores e o papel que as estufas também estão a desempenhar. É uma zona que não se produzia, como viu, é uma zona alta, que no passado não se produzia hortícolas. Hoje, felizmente, estão a produzir hortícolas, estão a alimentar a eles próprios, mas estão a alimentar a comunidade também local, até a comunidade do distrito vizinho da Machis.
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